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1: Sí, jugar se juega mucho, lo que no va a ser concluyente a la hora de definir la Liga, porque por más que el Barça pierda, está claro que no va a ser perder los otros tres partidos.
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1: 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Lo que está pasando es...
0: Per això.
1: El cine, sí. Ahora que empieza Cannes la semana que viene...
2: Sí.
1: No, es de película.
2: Sí, sí, sí.
0: No.
1: Todos los días hay un capítulo nuevo.
0: Sí, sí, sí. 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
1: A ver,
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0: Ara en parlarem d'això.
1: Es que pasó una historia de amor a una historia de terror.
2: Sí.
1: Porque arrancamos con Espósito y Mbappé a los besos en el barco. Sí, I ese fue el primer capítol, no?
2: Bueno, jo crec que hi ha més capítols, eh?
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1: Ah, però él está diciendo... O sea, pues está haciendo trampa, como siempre. Yo
2: no.
1: Está queriendo decir que hay episodios que no salieron a la luz, de jugadores y la noche madrileña que...
3: No, bueno, el Vini Xavi Alonso ya es un primer capítol.
1: No, pero ese ya es...
3: La temporada anterior.
1: Otra temporada. ¿Quién está llamando?
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0: 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Hola, Mario, bona nit, buenas noches.
4: Hola, ¿qué tal? ¿Cómo estáis?
0: Vibrando, estamos con el partido de Primera División que está en marcha y con la serie por capítulos que estábamos hablando ahora con Juan Irigoyen, Francesc Latorre y Pol Ballús, pero antes, si me permites, vuelvo al fútbol en directo. 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
0: 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Mario, a ver, para empezar, por fin, digamos que un día tranquilo, ¿no?
4: ¿Por dónde, como tú dices, para empezar, por dónde empezar, ¿no? Saltamos de un incidente entre Rüdiger y Carreras, muy acalorado, un número también bastante desagradable con Mbappé en términos de insulto y muy enfadado con un miembro del staff que estaba haciendo de uno de los árbitros de un partidillo. El primer careo en el miércoles en Valdebebas entre Fede Valverde y Tchouaméni, y luego ya, bueno, creo que lo de careo se queda muy corto entre los mismos protagonistas al día siguiente, el jueves, ayer en Valdebebas, que bueno, que ha dejado un pozo de estupefacción y de sorpresa, de bueno, todo el mundo muy alucinado por todo lo que se vivió ayer en Valdebebas.
0: Porque estamos intentando fijar el inicio de la situación. Últimamente están apareciendo casi cada día o con cierta periodicidad episodios que pasaron durante la temporada, pero que estamos conociendo recientemente, aunque fuera meses atrás que ocurrieron. ¿Por qué están saliendo tantas cosas últimamente, Mario?
4: Bueno, pues porque preguntamos igual o más, pero ya de cada, por ejemplo, lo de Carreras.
0: Sí.
4: Cuando empieza a salir lo de Carreras es también porque hay una imagen de él en el estadio del Español riéndose en lo que parece la decisión de Arbeloa de elegir a Fran García por delante de él para entrar al partido con la lesión de Mendy. Entonces, pues ya con que de todos los periodistas que preguntamos, con que haya uno que le diga, bueno, y es que Carreras el pañeñito lleva, y entonces, ¿por qué? Entonces ya te cuentan lo de Rüdiger. Y Mbappé aterriza en Madrid de ese viaje personal, romántico, sentimental, con su pareja de Italia, cuarto de hora antes de que empiece el partido, y lo mismo. Pues, empiezas a preguntar, joder, ¿y esto de Mbappé? ¿Lo sabíais, no? No sé qué. Y entonces ya te dice, bueno, y es que no sabes lo que pasó en un entrenamiento hace una semana, ¿no? ¿Qué ha pasado? Y ya te cuentan eso. Y así un poco con todo. Y luego que hay mucha gente descontenta, hay mucho caos en el club, y bueno, pues aquí cada uno a salvar la suya, y la gente que está descontenta, pues en esta dinámica, pues está viendo gente que está hablando más de lo que hablaría en otra situación.
1: Mario, ¿qué tal? Irigoyen sois.
4: ¿Qué tal?
1: ¿Existe la posibilidad de que, en un club que acostumbrado a controlar el relato, de que se empiece a salir todo esto para que el foco se ponga en los jugadores y no en otro lado?
4: No, porque hay muchas teorías de esto. Había otra que era que aludía a Mourinho, a que el club estaba preparando un poco la vuelta de Mourinho, pero para el club ha sido un poco el crimen perfecto. porque cuando contamos en The Athletic que Mourinho era la opción preferida de Florentino, destacamos que había voces importantes del club que no estaban tan a favor, que no lo veían tan bien, que lo desaconsejaban, y el paso del tiempo a quienes no confiaban, a quienes no creían, a quienes no lo aprobaban, les ha ido acercando a la figura de Mourinho. Pero la realidad es que igual a vosotros os queda un poco más a desmano, pero en el conocimiento que tengo yo, que hablo entre colegas, de quién ha ido publicando esas noticias y el timing, es muy difícil ver ahí una intención del club. Si el club quisiera filtrar según qué serie de cosas para poner el foco en los jugadores o para preparar un posible regreso de Mourinho, las informaciones hubieran salido por otros lados.
1: Por otros medios, ¿crees decir?
4: Sí, eso es. Por otros periodistas y otros medios.
1: O sea, se tiene ahí todos identificados. Tiene ahí. No, si nosotros acá también, no te preocupes. Sí.
4: Por eso, que tú cuando sale un medio te dices, bueno, esto viene del presidente o del director deportivo porque se llevan muy bien y porque quiere no sé qué.
1: Me gustaría ver ese mapa, ¿eh? ¿Lo tenés hecho o no?
4: Es interesante.
1: Lo tenés hecho.
0: El mapa de calor. Mapa de calor de la prensa madrileña. Hay muchas preguntas, Mario, pero ahora que había una imagen de Rüdiger en la tele, esa famosa con la lengua entre los dientes, con el dedo en el cuello, ¿no? Una imagen de esas que se llaman de locura de Rüdiger, al que se toma ya como loco y casi que se acepta. A nivel interno, el del bofetón a Carreras, el de un bofetón a un miembro del staff, ¿también es, digamos, que querido o es alguien que puede ser que acuse estos episodios?
4: Bueno, primero matizar que de nuestra información, y eso que la primera versión que nos llegó sí que fue la del bofetón, hubo algo con Carreras, pero no fue un bofetón como tal. Pero bueno, sin restarle, digamos, importancia, porque de hecho también lo contábamos, pero no fue un bofetón como tal, por lo menos en la información que tenemos nosotros. Dicho esto, fue criticada internamente, y con Rüdiger se da una circunstancia muy peculiar, porque tiene algunos gestos, o bastantes ya acumulados, de este tipo, pero que cuando preguntas de verdad por él, lo que te dicen, lo asumen como, bueno, como el que tiene gato y el gato te araña mucho, y es parte, por así decirlo, del encanto, que a mí, que nunca me han gustado los gatos y que hasta me dan miedo, pues siempre lo he encontrado sorprendente y he alucinado.
1: Esta metáfora de gato me mató, ¿eh?
4: No, pues es un poco ese rollo de, bueno, es que es así, y se le tiene un cariño muy grande y un respeto muy grande, a grandes rasgos, ¿eh? Uh-huh. Yo creo que si le preguntas a Carreras, que está primer año en el Madrid, no ha vivido los buenos tiempos y demás, pero tú pregúntale, por ejemplo, a Hausen cómo le ha ayudado Rüdiger. Hay un detalle también, creo que antes de que se fuera el Lyon, sí, creo que de esta temporada, de Endrick, que nos sorprendió mucho en una zona mixta, destacando que con el que mejor se llevaba o que al que más agradecimiento le tenía era Rüdiger, por cómo le prestaba atención, se preocupaba por él, todas estas cosas le instruía, le enseñaba, y que le tenía mucho cariño y le decía las cosas muy claras. O sea que ahí esa parte, esa doble cara de un jugador muy respetado y querido y valorado, con esos puntos, bueno, inexplicables y que en algún momento deberían parar.
0: Vale, esto por lo que respecta a Rüdiger. ¿Y Florentino qué? Porque estamos oyendo muchos comentarios en tertulias, incluso ayer, aquí lo comentaba Juan Ignacio García Ochoa, subdirector de Marca, que destapó el encontronazo entre Tchouaméni y Valverde, que se echaba en falta la presencia del presidente. ¿Hay algún índice de debilidad de Florentino o, pese a todo lo que está pasando, lo sigue teniendo todo bajo control?
4: A ver, hay mucha crítica interna, mucho comentario de, esto antes no pasaba. También sabéis que hay ahí, que está en el ambiente, esos rumores, o más que rumores, sobre una especie de guerra civil o guerrilla interna con diferentes facciones. Se habla mucho de la irrupción de Anas Lagarri, se habla mucho de José Ángel Sánchez, que ha sido su mano derecha o incluso derecha-izquierda muchos años, y de cómo esa especie de lucha de poder. Yo no creo que sea una guerra, pero sí unos intereses un poco cruzados están afectando también a la operatividad del club. Y como el club está sumido en muchas cosas, en muchas situaciones que antes no se daban y que ahora se están repitiendo mucho. Hay un hecho muy significativo, que es que Florentino tenía previsto para enero o febrero de este año esta asamblea general extraordinaria en la que explicar e intentar sacar adelante un cambio en el modelo del club, en el modelo societario, y que ha tenido que cancelar, posponer, y que no se sabe exactamente cuándo va a ser, pero ya va con unos meses de retraso, y esto para Florentino era algo importantísimo. Y por eso os digo que hay muchos detalles, y este es el más significativo seguramente, porque es lo que más le importaba casi de este año, incluso más que lo deportivo en sí, a Florentino, y que no está pudiendo afrontarlo. Son muchas, y eso se comenta internamente y también de la gente que está muy bien conectada con el club y que conoce al club desde hace muchos años. O sea, la sensación sí que es de debilidad.
2: Sí. ¿Qué tal, Mario? Soy Paul. Te quería preguntar, no sé si tienes la sensación... ¿Cómo?
3: No, mitjà.
0: No, perquè no portes els auriculars, t'ho preguntat de quin mitjà ets.
2: Ah, hòstia, no he escuchado. Bueno, no sé si me conoces, igual te suena un poco. Pero un poco te quería preguntar si tienes la sensación que lo que ha pasado las últimas 2-3 semanas, no sé si ha cambiado la planificación o lo que se prevé de cara al verano, si puede salir algún peso pesado más de lo que tú te podías esperar antes... o si se ven incluso más los cambios, más que en la plantilla, en la ejecutiva, digamos, en lo que comentabas, en lo de José Ángel, en lo de Anas Lagari.
4: Lo que te dicen desde dentro es que en arriba no va a haber muchos cambios. Nosotros contamos, que lo avanzaron los compañeros del diario AS, que se está hablando con Cross para que vuelva. Hay algunos compañeros que lo están dando por hecho. A mí lo que me dicen es que todavía hay que hablarlo, porque Kroos quiere venir con, no sé si con mando en plaza, con mando total, pero quiere ser importante, y en el club lo saben. No va a venir de florero, no va a venir de embajador.
2: Kroos es de jugador ejecutivo, ¿eh? O sea, para dejarlo claro, como más en dirección o en...
4: Sí, claro. Entonces, y ver un poco el rol que lo están hablando. Luego, a nivel entrenador, nosotros publicamos así hace unos 10 días el tema de Mourinho, y esto que se ha conocido más ahora, pues no, si acaso lo podría incluso acercar más, pero no sería un cambio drástico. Luego, con jugadores, es que la posición de Florentino sigue siendo de proteger a los jugadores. En el club, lo que sale del club y de la gente que habla con el club es que esto que se dice mucho en prensa y que dicen mucho los aficionados de los tres, ya no cuento a Rodrigo porque el pobre está lesionado, volverá seguramente en el año natural siguiente, ¿no? Igual no le da ni para este año. Pero de los tres de arriba tiene que salir por lo menos uno, es decir, de Mbappé, Vinicius, Bellingham. Y eso en el club no se lo plantea, no se lo han planteado. Dicen que lo que hace falta es un entrenador que sepa mezclarlos, que sepa entenderlos y que sepa potenciarlos. Esto del centro del campo, hay un caso también muy claro, que es el de Camavinga, que llegó en 2021... a finales de mercado, el primer año que no pudieron fichar a Mbappé, y que ha sufrido un estancamiento, y que muchos compañeros también publicaron, bueno, una venta clara este verano, va a salir, o en Madrid, pero Camavinga no ha dado ni una sola señal de querer irse este verano. Entonces, eso también es importante a la hora de moverse, o de cuánto cambiar, cuánto, si va a ser revolución o no. Es que muy pocos jugadores han mostrado, pocos jugadores por los que se pueda hacer caja de verdad y que su salida te suponga un cambio real, pocos han dado o ninguno ha dado señal de querer irse. Y en este sentido, a ver qué pasa ahora con Fede Valverde y con Tchouaméni. Pero vamos, Fede va a ser papá por tercera vez, si no me equivoco, este año. Lleva en Madrid pues toda la vida, su familia bien instalada, uno de los capitanes. A mí me cuesta ver que se vaya ahí. Tchouaméni tiene cantos de sirena de la Premier. Sí. Nuestros compañeros del United publicaron que el United lo está mirando y que gusta mucho. No sé si por ahí, a lo mejor, si él mismo está harto de ver todo lo que está viendo, porque claro, Tchouaméni tiene que es uno de los jugadores con más liderazgo, con más jerarquía, y pues yo creo que es uno de los jugadores más afectados, era uno de los principales escuderos de Xavi Alonso, y es uno de esos jugadores, yo creo, más escandalizados por lo que está siendo el día a día del Madrid. no sé, igual tiene un vínculo menos fuerte con el Madrid, con la ciudad, con uh-huh. y en un momento determinado dice, mira, yo aquí esto se está quemando, a mí me quieren en la Premier, aquí gané una Champions, pues me lo voy a plantear.
0: Pero bueno, ha hecho el comunicado en inglés, ya, o sea que esto ya es un guiño al United, Mario, lo podemos tomar.
4: Pues mira, es una anécdota, por cierto, en comparación con el de Fede Valverde, premio Nobel y premio a la sensatez y
2: a la ortografía,
4: todo lo que se pueda decir, sí. Y pero es un, ahora que lo dices, que yo no me había parado a pensarlo, es un jugador que desde bien pronto se atrevió bastante con el español, Tchouaméni, hablando en zonas mixtas, en ruedas de prensa, y desde ese punto de vista me parece curioso, yo no había reparado en ello, que haya sido en inglés.
0: La última, hemos hablado de presidencia, hemos hablado del terreno de juego, banquillo. En primer lugar, no sé qué esperas mañana de Arbeloa, supongo que no se ha desconvocado la rueda de prensa previa al partido contra el Barça, prevista para mañana a las 10:30 en Valdebebas, pero me gustaría saber qué esperas de esa rueda de prensa, por dónde crees que pueden ir los tiros y cuál puede ser su postura a la hora de responder a la...
4: Estoy un poco a la expectativa porque el mensaje de Arbeloa se ha recrudecido en las últimas ruedas de prensa y la de tras el partido contra el Español del domingo pasado fue muy clara, sobre todo cuando le preguntan 3 o 4 veces por Mbappé y va dejando ahí, bueno, puntitos que sí los unen. A mí me parece que fue bastante claro de la crítica a Mbappé y también una crítica al club por permitirlo. Cuando él señala que esto es una gestión de los servicios médicos, es un poco me lavo las manos y señalo que aquí no es normal que el entrenador, pues a lo mejor no tenga tanta voz o tanto poder de decisión en cosas tan importantes. Entonces yo no sé, es el momento de máxima tensión en los últimos años, con muchísima diferencia a todos los niveles en el Madrid. Él tiene un marrón y una papeleta, él tiene que estar ya de todos estos meses hasta arriba, y mira que han sido pocos, pero creo que puede haber

0: 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Martin Baron, bon dia, buenos días.
1: Buenos días.
0: Un auténtico placer saludarle y gracias por hacernos un hueco en su apretadísima agenda, que ahora fuera de micrófono me comentaba que prácticamente es aquello de si hoy es martes estamos en Barcelona, si mañana es jueves pues estamos en Madrid y así, ¿no? ¿Se encuentra bien o muy agotado?
1: Sí, muy agotado, sí, sí, pero gracias por invitarme.
0: Porque lleva teóricamente unos años jubilado, pero digo teóricamente porque no parece que haya parado mucho. Ha escrito un libro, hace conferencias, cursos, entrevistas, ¿no? Sigue muy activo, señor Baron.
1: Sí, yo creo que sí, es la jubilación activa. Doy muchas charlas, uh-huh. Y estoy viajando mucho para hablar de las normas periodísticas, de nuestra misión y, bueno, a veces nuestros desencuentros con los políticos.
0: Uh-huh. Eso iba a decirle, que precisamente el mundo estando como está, en esta búsqueda de la verdad, que decían en la canción de John Lennon, igual es difícil desconectar, ¿no? Y no participar de ese debate.
1: Bueno, para mí es difícil desconectar porque he pasado toda mi vida en el periodismo, pero hay muchos estadounidenses que, bueno, hay una desconexión informativa porque se hartan de la política de Trump y muchas personas dicen que están sufriendo la ansiedad y los médicos dicen que deberían evitar las noticias.
0: ¿No? Sí. Bueno, eso no sé si sería así, bueno, porque sabe que luego esta situación que ahora mismo estamos viviendo, todos los medios de comunicación lo sabemos y se puede hacer análisis de la situación, es que hay también una desconexión entre lo que es verdad y lo que no lo es, ¿no? Entre lo que cree la gente o determinado público que es verdad, el papel que creen que tienen los periodistas, ¿no? El papel que querrían que tuvieran los periodistas, ¿no? Es como una tensión de siglo XXI ahora mismo.
1: Sí, es cierto que ahora no podemos ponernos de acuerdo sobre un conjunto común de los hechos. Y es aún peor porque no podemos ponernos de acuerdo sobre cómo determinar los hechos, porque antes nos basábamos en varios elementos como la educación, el conocimiento, la experiencia y sobre todo la evidencia, las pruebas. Y ahora todos ellos se han devaluado. O sea, es un momento peligroso en ese sentido.
0: Hay un ejemplo para mí claro de que igual no se ha debatido a fondo, pero hace unas pocas semanas el intento de asesinato contra el presidente Trump, automáticamente esa misma noche había voces que dudaban de lo que había pasado esa misma noche, ¿no? Y eso igual 20 o 30 años atrás no hubiera pasado, ¿no? El debate de si al presidente le han intentado matar, ¿no?
1: Sí, ahora después de cada suceso noticioso hay una chiflada teoría de conspiración sin pruebas. Bueno, hay personas, hay sitios que ellos tienen su nicho de difundir teorías de conspiración. Y toda persona puede encontrar un sitio que confirma su preexistente punto de vista.
0: Dejó el Washington Post hace 5 años, ahora que hablábamos de Trump, que es el momento en que Trump deja la presidencia de los Estados Unidos. No sé si fue una coincidencia, digamos que en el momento que deja de ser presidente usted piensa, mira, ya hemos superado esta etapa, me puedo retirar o puedo salir de aquí, o no, no tenía nada que ver.
1: Bueno, estaba pensando en jubilarme antes de su salida de la Casa Blanca. Estaba muy agotado en ese momento. El año 2020 fue un año muy difícil. Tuvimos la pandemia, obviamente, el asesinato de George Floyd y después las elecciones presidenciales y las secuelas de las elecciones presidenciales. Los eventos del 6 de enero de 21, cuando una turba irrumpió en el Capitolio de los Estados Unidos. Entonces estaba agotado, tenía 66 años de edad, había trabajado 45 años, 20 años como director de 3 periódicos. Entonces estaba listo para escribir un libro sobre mi experiencia y entonces fue un buen momento para mí pensar en tener más flexibilidad y más libertad en mi vida.
0: Le voy a preguntar por eso, si lo ha conseguido esa flexibilidad en la vida, pero habrá gente que nos está escuchando que dice Martin Baron, que es uno de los iconos del periodismo internacional, como decíamos, director del Boston Globe en el momento que retrata la película Spotlight, o director del Washington Post, o de otros periódicos. ¿Por qué habla español también Martin Baron? ¿Cuál es la historia?
1: Primero, es el segundo idioma de mi país. Bueno, empecé mi carrera en la ciudad de Miami Y en el año 79 yo fui a Los Ángeles y trabajé para el periódico en esa ciudad 17 años. Y yo pensaba que sería una ventaja para mí como periodista. Yo quería tener la capacidad de comunicarme con la gente en la calle y entonces empecé a dedicarme al idioma. Fui después de un año de estudios en los Estados Unidos, yo fui a México, el año siguiente yo fui a Guatemala, el año siguiente yo fui a Costa Rica para estudiar, y cuando me hice director del Miami Herald en el año 2000, sentí la necesidad de mejorar mi español, porque ahora es casi el primer idioma de la ciudad. Y entonces yo fui a Sevilla de España para estudiar.
0: ¿A Sevilla?
1: Sevilla. Siempre es una sorpresa porque los madrileños me dijeron que fue como si estuviera estudiando inglés en Irlanda debido al acento sevillano. Entonces,
0: pues, creo que es una definición casi perfecta, le diría.
1: Sí, bueno. En fin, bueno,
0: tiene
1: bueno.
0: Un acento muy particular y muy diferente, obviamente, de los latinos en Miami, claro.
1: Sí, ahora tengo una clase a la semana con un profesor que vive en Asturias, uh-huh. Solamente para practicar mi español y para, bueno, tener la capacidad de abordar un amplio abanico de temas.
0: Como decíamos, Martin Baron va ser el director del Washington Post en el moment en què Donald Trump arriba a la presidència. Por lo tanto, el impacto de la llegada de Donald Trump lo notó en sus carnes como director de este diario. Entiendo que, obviamente, habló con él, tuvo comunicación con él en su primera fase de presidencia?
1: Sí, bueno, yo fui con el propietario del Washington Post en ese entonces, Jeff Bezos, y el director general del periódico, y también con el director de las páginas de opinión. Todos nosotros fuimos a la Casa Blanca para cenar con el presidente. Y bueno, fue una reunión muy extraña.
0: ¿Extraña?
1: Sí, claro. Se quejó todo el tiempo del Washington Post, dijo que éramos el peor periódico del país. Él habló primordialmente con Jeff Bezos, que estaba al otro lado de la mesa, pero cada vez que él criticó al Washington Post, él me dio un codazo. Yo quería
0: ¿Cómo un codazo?
1: ¿Mm?
0: ¿Sí? ¿Un codazo?
1: Un codazo, sí, claro. Y yo quería responder con un codazo también, pero no lo hice. Entonces fue una... Él, yo supongo bien, la mayor parte de sus reuniones, él habla todo el tiempo. No escucho mucho. Y entonces no dije nada. Yo quería evitar un desencuentro, con un enfrentamiento con el presidente frente a mí, al propietario del periódico, y no había ninguna necesidad. Estábamos allí solamente para escucharlo, para conocerlo, para que él nos conociera.
0: ¿Qué les criticó al Washington Post Donald Trump? ¿Qué es lo que no le gustaba?
1: Él criticó toda la cobertura de su campaña. Bueno, él está acostumbrado a tener propagandistas, taquígrafos, todo eso, y no éramos taquígrafos, no éramos propagandistas para su campaña. Indagamos en su historial personal, profesional, todo, porque él quería ser el presidente de los Estados Unidos, y sin lugar a duda es el cargo más poderoso de todo el mundo. Entonces nos obligaba a investigar con profundidad en todo.
0: Cuando salió de esa cena, Martin Baron, como director del Washington Post, uno de los diarios más importantes del mundo, ¿qué pensó? ¿Vamos a tener problemas con este señor aquí en la Casa Blanca el tiempo que dure la presidencia? ¿Qué pensó?
1: Bueno, fue obvio desde el principio. Unas semanas después dijo que éramos los periodistas los enemigos del pueblo, traidores a la patria, escoria, basura. Casi no hay ninguna palabra peyorativa que él no usó para describirnos. Quería marginarnos, deslegitimarnos y, sobre todo, deshumanizarnos.
0: ¿Eso ha cambiado la historia del periodismo en Estados Unidos? ¿Ha cambiado la relación también con el público?
1: Bueno, antes de Trump a la Casa Blanca había habido un descenso en confianza en la prensa. Había llegado a su punto álgido después de la investigación de Watergate y ha bajado mucho, pero paulatinamente. Pero ahora, durante el mandato de Trump, él tuvo el efecto de acelerar el descenso de confianza en la prensa.
0: Y en la situación actual, que es ya la segunda, digamos, el segundo mandato, ¿cómo de preocupado está usted respecto a eso?
1: Me preocupa mucho la falta de confianza en la prensa, obviamente, porque, bueno, yo creo que la prensa desempeña un papel muy importante en una democracia, tiene la misión descubrir los hechos y proporcionarlos al público, y Trump quiere ser el único propietario de los hechos, de la verdad. Es el comportamiento de un líder autoritario.
0: ¿Usted lo vio desde el principio que sería un presidente autoritario?
1: Yo creo que sí. Yo creo que es un autócrata en ciernes. Él quería tener plenos poderes sobre todos. Él quiere dictar los artículos que los periodistas deberían escribir, quiere dictar las preguntas que los periodistas deberían hacer, quiere dictar las políticas de otros países también. Bueno, hay muchas personas que dicen que quiere ser dictador, pero yo creo que eso minimiza sus ambiciones.
0: ¿Qué quiere decir? ¿Que quiere ser más que un dictador?
1: Emperador.
0: Emperador.
1: Emperador. Por eso él quería anexionarse de Canadá, quería apoderarse de Groenlandia, quería apoderarse del canal de Panamá, Venezuela. Podría ser el estado número 51 de los Estados Unidos también. Habló de la posibilidad de construir urbanizaciones en la Franja de Gaza. Entonces, él tiene ambiciones de expandir las fronteras de los Estados Unidos.
0: Estem parlant amb Martin Baron, el que va ser director del Washington Post en el moment en què Trump accedeix a la presidència. Durante su etapa como director del Post, el diario adoptó un lema que se hizo muy famoso, que es el de Democracy Dies in Darkness, ¿no? La democracia muere en oscuridad. ¿Cómo de oscuro está ahora mismo en Estados Unidos?
1: Bueno, yo creo que es muy, muy oscuro. Yo creo que Trump ha hecho todo lo posible para desmontar la democracia en los Estados Unidos, para debilitar y socavar los pilares institucionales de una democracia.
0: Antes hemos hablado usted ha dicho esa frase de que no nos podemos poner de acuerdo en ni tan siquiera un hecho ahora mismo, ¿no? El público, la gente, no hay un consenso sobre lo que es verdad y lo que es mentira. Y eso me ha recordado esa película que, ahora no voy a recordar el nombre, de análisis o de dibujo de Donald Trump, en el cual decía eso de ¿qué es la verdad? La verdad la tienes tú, la tengo yo, la tiene el de al lado, por lo tanto, sí. No hay verdad, no existe la verdad, ¿no?
1: Sí, The Apprentice, el aprendiz.
0: El aprendiz, exacto, sí, The Apprentice.
1: El aprendiz.
0: Sí.
1: Bueno,
0: estamos en este punto. Ahora mismo la verdad es debatible, la verdad es un imposible.
1: Bueno, yo creo que hay una verdad y...
0: Está pensando que igual casi es más fácil decir lo que no es verdad que lo que es verdad, ¿no?
1: Claro,
0: Donald Trump puede decir algo y decir, no, eso no es verdad, señor Trump. Eso, con hechos, se puede decir que no es verdad. La verdad es algo más compleja, pero lo que no es verdad es bastante claro.
1: Bueno, siempre hay matices, sutilezas en describir la verdad. Es el papel de periodistas. Yo creo que deberíamos mantener nuestra independencia de los partidos, independencia de los políticos, independencia de las causas también. Y entonces deberíamos mantenernos fieles a nuestra misión para destapar los hechos y proporcionarlos al público.
0: Ha dicho antes que esa cena que se produjo en la Casa Blanca con usted, ¿no? Había también el propietario del diario, Jeff Bezos, porque, si no lo digo mal, a los 7 meses de su llegada al Washington Post es cuando Jeff Bezos compra el periódico. ¿Cómo era su relación en ese momento y cómo se ha transformado con el paso de los años?
1: Bueno, yo tenía una buena relación con él. Yo creo que era un buen propietario al principio, durante mi mandato como director, que él nos daba nuestra independencia periodística, él nos apoyaba, él se resistía a la presión de Trump. Trump lo criticaba constantemente, intervino en un contrato muy grande para Amazon de 10 mil millones de dólares con el Departamento de Defensa para que no recibiera ese contrato. Y Bezos nos defendía, él hablaba elocuentemente sobre la necesidad de tener una prensa independiente y no cedió a la presión, durante el primer mandato de Trump, no cedió a la presión de Trump. Y yo estaba muy agradecido. Yo pensaba que era buen propietario del periódico, pero algo ha cambiado más recientemente.
0: ¿Qué ha cambiado?
1: Bueno, temor. Yo creo que temor. Después de las elecciones de 2020, todo el mundo pensaba que no íbamos a ver más de Donald Trump, pero él resucitó su carrera política. Entonces, y él dijo durante la campaña que iba a vengarse de sus enemigos políticos. Y Bezos siempre era considerado como enemigo político de Trump. Y yo creo que Bezos tenía temor de la venganza que el gobierno de Trump iba a retirar los contratos con Amazon. Bezos también tiene una empresa espacial que se llama Blue Origin y necesita contratos con el gobierno. Entonces, yo creo que tenía miedo de las represalias de Trump y él sentía la necesidad de reparar sus relaciones y él empezó a congraciarse con Trump de varias maneras.
0: Cuando ahora ve la situación de su periódico, del periódico que usted dirigió, con los despidos, fuga de suscriptores, ¿cómo lo vive?
1: Bueno, es una tragedia para el periódico, yo creo, y he criticado las decisiones de Bezos con respecto a los despidos, y ahora es un periódico con ambiciones más limitadas. Pero la reacción, bueno, tenemos una tradición en los Estados Unidos de un muro entre el Departamento de Noticias y el Departamento de Opiniones. Es un muro muy alto, muy duro, muy grueso. Y afortunadamente Bezos no se ha metido en la cobertura de las noticias. Él ha cambiado la línea política del Post. Bueno, Amazon compró los derechos al supuesto documental, no es un documental verdadero, de Melania Trump. La comparación, el escenario durante la toma de posesión de Trump, Amazon ha aportado dinero a la construcción de la nueva sala de baile de la Casa Blanca y bueno, él ha hecho mucho, mucho para reparar sus relaciones con Trump. Y sin embargo, el periódico está ejerciendo buen periodismo, acaba de ganar dos premios Pulitzer. Un premio para su cobertura de los recortes en el gobierno, los despidos de las personas que trabajaban para el gobierno nacional de los Estados Unidos.
0: Los recortes de Elon Musk, ¿no? De cuando entró con el Dodge, ¿no?
1: Sí, los recortes de Elon Musk y otros recortes también, sí.
0: Le iba a decir que esa imagen, ahora que hemos citado a Elon Musk, pero también a Jeff Bezos, o Zuckerberg, o otros grandes nombres de las tecnológicas que comparecieron poco después, ¿no?, de la llegada de Trump a la Casa Blanca, casi que parecía como rindiendo pleitesía. ¿Es un peligro eso que está sucediendo en Estados Unidos, que las élites, que son económicas, pero que son tecnológicas y también vinculadas a la información, estén en tan pocas manos ahora mismo en Estados Unidos?
1: Bueno, yo creo que es un peligro y deberíamos reflexionar sobre su poder, porque ellos tienen mucho poder. Tienen control sobre las plataformas en las cuales difundimos información. Son las personas más ricas del mundo. Y están en control también de todas las empresas de inteligencia artificial que está cambiando el mundo. Entonces deberíamos reflexionar sobre la concentración de poder en pocas manos. Y hay algunos tecnócratas que no creen en la democracia. Están en contra de la democracia. Ellos piensan que ellos son las personas más inteligentes de todo el mundo y deberían encargarse de todo. Bueno, yo creo que es una mala idea, la peor idea.
0: Martín Barón es optimista con el futuro, no mucho.
1: Sí, siempre intento mantenerme optimista. A veces es difícil, pero ahora soy optimista porque, bueno, el mundo ha visto muchos altibajos y yo creo que podemos salir adelante, podemos superar los problemas a los que nos enfrentamos ahora.
0: He leído, señor Barón, para ir terminando, que usted ya fundó un periódico en su escuela ya cuando era un niño. ¿Qué edad tenía?
1: No me acuerdo, yo 16 años, 17 años era director de mi periódico en el colegio.
0: ¿Un director precoz, con problemas precoces, bueno, ya yo, con verdad, dirección o no?
1: Bueno, aparentemente has hecho una buena investigación de los hechos. Sí, tuve enfrentamientos con el jefe del colegio.
0: Ah, sí, con el director de la escuela.
1: Con el director de la
0: escuela. Con alguna información publicada, digamos.
1: No le gustaba la línea política del periódico.
0: ¿Cómo se llamaba el periódico?
1: El Berkeley Fanfare.
0: ¿Berkeley?
1: Fanfare. Ajá. Berkeley es el nombre de la escuela.
0: Sí.
1: Fanfare era el nombre del periódico.
0: ¿Se dio cuenta?
1: Se publicó solamente 4 veces al año, entonces no fue un periódico tan importante.
0: Exitoso, ¿no? Pero en 4 publicaciones ya tuvo problemas con el poder.
1: Bueno, no, sí, siempre aprendí varias lecciones. Entonces, y también en la universidad, yo era director del periódico universitario y tuvimos problemas con la administración. Bueno, es un momento para aprender las lecciones periodísticas.
0: Para un periodista como usted, ¿el enfrentamiento es algo en el que se siente cómodo? En el momento que se publica, saber que va a tener que defender esa posición, ¿le ha llegado a ser cómodo? Una situación de, bueno, es lo que nos toca, es la oficina.
1: Bueno, no busco los enfrentamientos, pero no, claro. Sin embargo, es parte del trabajo y tenemos que publicar cosas que a los políticos no les gustan. Tenemos la obligación, nos obliga a exigir cuentas a los poderosos.
0: ¿Ha llegado a tener miedo, señor Barón?
1: No mucho, pero recibí muchas amenazas, en particular durante el año 2020, después de las elecciones, cuando Trump perdió las elecciones, pero no estaba dispuesto a confesar su pérdida. Y entonces, sí, y tuvimos que tener más seguridad en la oficina del periódico. Algunos periodistas necesitaban salvaguardias, yo también de vez en cuando, solamente un día, dos días.
0: O sea, un policía, y, un...
1: Bueno, sí.
0: Seguridad.
1: Privada, sí.
0: Termino, señor Barón, ¿ahí algún día viendo las noticias, viendo la información, viendo hacia dónde va el mundo, viendo dónde va Estados Unidos y Donald Trump, que se levante y piense, ahora me iría a la redacción, ahora iría a la redacción de un periódico a trabajar otra vez?
1: No.
0: No, ¿eh? Está bien así. No,
1: bueno, sí, estoy bien. Ahora el trabajo es 24 horas al día, 7 días a la semana y también cada segundo hay que trabajar. Es la situación en el entorno mediático, porque los consumidores de información, ellos esperan recibir su información instantáneamente. Y entonces hay una gran competencia entre los medios para difundir la información. Es un tipo de trabajo muy duro y yo lo había hecho, no tenía nada que probar y entonces estaba listo para jubilarme, para hacer algo diferente, para abogar por la prensa, para abogar por la libertad de la prensa, la libertad de expresión y para abogar por las normas adecuadas en nuestra profesión.
0: Martín Barón, ha sido un placer, de verdad. Muchísimas gracias por hacernos un hueco, un espacio. Y felicidades, obviamente, por el premio. Muchísimas gracias por
1: acompañarnos. Bueno, gracias a usted.

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2: Mira, yo os tengo que decir dos cosas, ¿no? Primero, que estoy muy orgulloso de la contundencia, la rapidez y la transparencia con la que ha actuado el club. Y dos, que los jugadores han expresado ya su arrepentimiento, han reconocido su error, han asumido las consecuencias de lo que han hecho y han pedido perdón a la afición, al club, al vestuario, y a mí con eso me sirve.
1: Y también está orgulloso de los dos futbolistas implicados, de Valverde y Tchouaméni.
2: Lo que yo no voy a hacer es quemar a mis jugadores en una hoguera pública, porque no se lo merecen, ninguno de los dos, por lo que han hecho por este club durante tantos años, y lo he sentido yo como aficionado, por estos 4 meses, por lo que me han demostrado día a día los dos, lo que significa ser un jugador del Real Madrid, su compromiso, su esfuerzo, el amor por esta camiseta, y yo no lo voy a olvidar.
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2: No voy a permitir tampoco que se aproveche todo esto para poner en duda la profesionalidad de mis jugadores, porque se están diciendo muchas mentiras. Es mentira que mis jugadores no son profesionales. Es mentira que mis jugadores me hayan faltado a una sola vez el respeto. Uno de ellos, una sola vez, es absolutamente mentira, como lo es que alguno de ellos no juegue por tener problemas conmigo o porque su vida no se corresponde a lo que se debe corresponder la vida de un jugador del Real Madrid, y eso no lo voy a permitir.
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2: Que se filtren cosas que pasan en el vestuario me parece una traición al Real Madrid. Una absoluta deslealtad por este escudo, y es algo que me entristece mucho. No trabajo en la CIA ni nada por el estilo, y en el vestuario del Real Madrid no estoy acusando a los jugadores ni a nadie, porque no puedo hacerlo. Hay mucha gente alrededor del primer equipo del Real Madrid y no estoy aquí para poner el dedo acusatorio ante nadie.
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2: Siempre pongo un ejemplo y hablo mucho con su hijo Roberto para que sepa que cuando hablo de él lo hago desde el cariño y desde el honor. Para mí hay un jugador que representa y que es el paradigma de lo que debe ser un jugador del Real Madrid, que es Juanito. Y Juanito no se equivocó nunca. Y yo creo que los madridistas estamos muy, muy orgullosos. Es al único jugador que le cantamos porque entendió lo que es el Real Madrid y cómo no me voy a poder equivocar yo. Y jamás me pondría a su altura. Pero si por algo le queremos es porque sentimos que era uno de los nuestros, que también se equivocó como cualquier persona.
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2: Que lo único que nos tienen que exigir es que el Real Madrid tiene que volver a ganar. Hemos pasado también por situaciones en la historia, y seguramente los más pequeños no se acuerden, por situaciones muy difíciles. Hemos pasado por valles, seguro que sí, pero lo tenemos que hacer juntos. No hay nadie más preparado que nuestro presidente para darle la vuelta a esta situación. Yo me acuerdo muy bien cómo estaba el club antes de su llegada, lo que ha conseguido.
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2: Sabia que podia llegar una caída en cualquier momento, ya que, bueno, ha tenido esta consecuencia de romperme el quinto metacarpiano, se llama, ¿no? Pero bueno, no os lo había dicho, pero ya había una cirugía programada después de Cataluña para el hombro derecho, porque bueno, esta temporada estoy teniendo más problemas de lo normal. Se veía, yo me he intentado convencer, pero después de Jerez vi que algo no estaba yendo bien. Fuimos en los doctores y bueno, pudieron ver que después de la caída de Indonesia todo está perfecto, pero el famoso tornillo que estaba roto del hombro está en una posición diferente. Tenía una sensación muy rara porque en casa estaba bien, venía aquí y iba mal. Entonces yo pensaba que mentalmente estaba bloqueado, se me bloquea. Pero vieron que en posición de MotoGP, ese tornillo que está en una posición diferente, me tocaba el nervio radial y bueno, es lo que me hace fallar, me hace ser inconstante, me hace tener caídas inesperadas. Así que bueno, lo haremos todo de golpe. Me tengo que recuperar bien y a partir de allí intentar seguir con la dinámica de ir construyendo mi futuro.
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2: Cuando hablas de hombro parece que te vayas a un plazo muy largo, pero es simplemente abrir y sacar ese tornillo, entonces el plazo de recuperación debería ser corto si no hay complicaciones, pero bueno, la intención era hacerlo después de Montmeló, saltarme el test y hacerlo allí. Viéndolo del pie, evidentemente también tengo que pasar por quirófano para el pie, así que lo haremos todo de golpe.
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2: Evidentemente el competir de esta manera no es la adecuada. Puedo ir rápido, sí, porque la cabeza me va rápida, y sé cómo hacerlo y sé cómo frenar, como se ha visto esta mañana. He hecho el récord de la pista, pero no puedo ser de manera constante, porque cuando hay un problema de nervio falla cuando menos te lo esperas, y bueno, ahí en ese punto ayer fallé en la vuelta rápida, y hoy cuando he ido haciendo el cambio de dirección lo he hecho más lento, he tocado la línea blanca y me he caído, así que bueno, tengo que entender cómo va evolucionando todo, pero los doctores han sido positivos.
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